0: Opa aí!
1: Pessoal! 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

cada día que pasa, y cuanto más y mejor conocemos la realidad de este sistema político, cuanto más sufrimos vuestra política económica, vuestra corrupción, vuestra represión y vuestra prepotencia, más convencidos estamos de la necesidad de nuestra independencia. Que nos dejen ustedes vivir en paz y que saquen sus sucias manos de Euskal Herria.

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2: Wow, pues ahí estaba, esa canción Deep Voice, que es uno de los temas que forma parte de este trabajo que presenta Iseo mañana aquí en la Sala Siroco. Entradas agotadas. Ya nos vamos preparando, ¿no, Leire? Para darnos una vueltecita, que son y 55 casi, y queda esa canción que tiene 26 años, que en su momento, bueno, pues para el personal, para mayores y pequeñitos, puso en el mapa a Chris Isaak, y como ha dicho hace un momento Leire, habrá 7.347 versiones, pero la suya es la suya. Y SEO, ese Wicked Game, para rematar casi disco grande. Nos cabe, ¿no?, en los cuatro minutos largos que nos quedan, ¿no?
3: Y,
2: sí, venga, vamos ya.

0: Lo malo es que se quedan los putos pitos grabados. Lo malo es que se quedan los pitos grabados. Bueno.
1: Esa es la magia, Julio.
0: Sí, no, pero se ha quedado muy bien.

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